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0: 20 horas, un minuto.
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2: 20 horas, 30 minutos.
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0: Bienvenidos, bienvenidos al integrador. Este es el integrador a través de los 640 en amplitud modulada y a través del internet en www.radiointegración.com. Vamos con informaciones. YPFB prevé normalizar suministro de combustible la próxima semana. El presidente de Yacimientos Petrolíferos Fiscales Boliviano, Sebastián Daroca, afirmó que el abastecimiento de combustible comenzará a normalizarse de manera progresiva y estimó que el país estará en condiciones más estables hasta mediados de la próxima semana. La autoridad atribuyó la demora a los problemas logísticos generados tras más de 50 días de bloqueo y descartó que la situación responda a deudas con proveedores. Daroca explicó que durante las movilizaciones más de 1.600 cisternas quedaron inmovilizadas en distintos puntos del país, afectando la cadena de distribución. Sin embargo, aseguró que esas unidades ya comenzaron a llegar a las plantas de almacenamiento para cumplir con los procesos de control de calidad, carga y despacho. Ya estamos regularizando los volúmenes, afirmó. El Ejecutivo sostuvo que la prioridad es establecer el circuito logístico para abastecer los surtidores y reducir las largas filas que aún se observan en varias ciudades. Hasta mediados de la próxima semana deberíamos estar en condiciones más normales, señaló respecto a las versiones sobre una supuesta deuda de $500 millones con proveedores internacionales. Daroca rechazó que ese sea el origen del problema. No es falta de pago, lo que tenemos es que después de un bloqueo tan intenso hay que reactivar la dinámica de las cisternas, manifestó. Añadió que la empresa cuenta con importantes volúmenes de combustible disponible para abastecer al mercado nacional. En gasolina tenemos más de 30 millones de litros listos en Puerto Suárez. Ya están ingresando a Santa Cruz y van a llegar a La Paz. En diésel tenemos casi 50 millones de litros en Arica, precisó. El presidente de YPFB indicó que en La Paz ya se incrementó el volumen diario de gasolina distribuido, mientras que en Santa Cruz se trabaja para normalizar principalmente el suministro de diésel, afectado por las restricciones en las rutas hacia el occidente del país.
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Continuamos con más informaciones y el Banco Central establece que a partir del lunes 29 de junio entra en vigencia el tipo de cambio flexible. A través de su página oficial, el Banco Central de Bolivia determinó que a partir del lunes 29 de junio entra en vigencia el tipo de cambio flexible, cotizando el precio del dólar a 9,73. Hasta las 18 horas de este viernes 26 de junio, el precio del dólar oficial se mantenía en 6,96. Entre tanto, la misma entidad emisora indica que el precio referencial para este viernes para la compra es de 9,76 y para la venta de 9,96. Mientras que el mercado paralelo, el precio para la compra se cotizaba este viernes 9,95 y para la compra de 9,94 para la venta. De acuerdo con el artículo 5 del reglamento de operaciones del Banco Central de Bolivia, cada día hábil a las 20 horas, el Banco Central publicará en su página web el tipo de cambio oficial que será vigente al día siguiente para las operaciones del sector público y del Banco Central de Bolivia y para los registros contables y de valoración. El reglamento también detalla que para definir el tipo de cambio, la autoridad del sistema financiero instruirá a los bancos múltiples, los bancos PYME y el Banco Público remitir todas las operaciones cambiarias que hayan realizado hasta las 17 horas de cada día. El Ministerio de Economía y Finanzas Públicas estableció oficialmente este viernes el tránsito de Bolivia hacia un régimen cambiario flexible, una medida que abre la posibilidad de que el valor oficial del dólar sea determinado de acuerdo con la oferta y demanda de divisas en el sistema financiero.

0: vámonos con más informaciones. El transporte urbano exige al gobierno nacional una solución inmediata a la escasez de diésel. Representante del Sindicato de Transportistas de Santa Cruz, Mario Guerrero, denunció que la escasez de diésel continúa golpeando al sector y pidió al gobierno nacional intervenir de manera urgente para garantizar el abastecimiento de este combustible. Un país sin combustible se va a quebrar económicamente y una nación quebrada no funciona. Por ello, el gobierno nacional debe intervenir inmediatamente y dar una solución, indicó Guerrero en una entrevista con el programa En el Deber. Según el dirigente, el problema no es reciente, sino que arrastra desde hace más de un año, afectando la economía de miles de transportistas que dependen de su trabajo diario. Aseguró que la situación empeoró tras la eliminación de la subvención a los combustibles. Guerrero también cuestionó la calidad del combustible comercializado en los últimos meses, afirmando que tanto el diésel como la gasolina provocaron daño en los motores de las unidades de transporte público. Finalmente, que explicó que en la capital cruceña son 5.000 unidades de transporte urbano las que funcionan a diésel, de las cuales 3.000 permanecen paradas haciendo fila en los surtidores, reduciendo significativamente la oferta de servicio. Hay conductores que pasan entre 10 y 24 horas esperando combustible. Eso significa perder toda una jornada de trabajo y afectar también a los usuarios porque disminuye la frecuencia de los micros, concluyó. Más informaciones, y el presidente de YPFB pide un poquito de paciencia por las filas para combustible. Aunque se mantienen las filas para adquirir combustible, sobre todo en La Paz, el presidente de YPFB, Sebastián Daroca, hizo un llamado a la paciencia, dado que se está reactivando la logística tras los bloqueos. El mensaje es un poquito de paciencia, creo que hemos tenido un problema muy grande con los bloqueos, dijo Daroca. El funcionario manifestó que siente la desesperación de la gente para seguir su vida normal, pero recalcó que después de 55 días de un bloqueo que nos ha paralizado toda la logística, volver a activarla demora un tiempo. Dijo que se debe tomar en cuenta tiempos de viaje porque se está trayendo gasolina desde los puertos. Sin embargo, señaló que se está activando la distribución de volúmenes mayores hacia diferentes ciudades del país, aunque su mayor preocupación es La Paz. Estamos ya incrementando volúmenes, haciendo una sobreoferta justamente para volver a llenar el parque automotor que ha estado vacío. Aquí no es solamente el combustible para llenar un vehículo, sino que imagínense, después de 50 días todos los vehículos han estado con los tanques en reserva o menos. Entonces, este es un volumen de combustible que tiene que ser repuesto, manifestó. Daroca aclaró también que las colas por combustible no son estáticas, sino están en movimiento. Cuanto a los precios de los combustibles, el presidente de YPFB manifestó que por ahora no se subirá, dado que está volviendo a bajar el precio del barril de petróleo tras la guerra en Irán.
1: Luego de la pausa,
0: estamos con más informaciones. Y Consejo Municipal de La Paz fiscalizará desde este lunes el servicio de recojo de basura.
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continuamos con informaciones aquí en El Integrador. El Consejo Municipal de La Paz fiscalizará desde este lunes el servicio de recojo de basura. El Consejo Municipal de La Paz anunció que a partir de este lunes iniciará un proceso de fiscalización al servicio de recojo de residuos sólidos en la ciudad, ante las dificultades reportadas en la prestación de este servicio básico. La medida busca verificar el funcionamiento del sistema y exigir soluciones al Ejecutivo Municipal. La presidenta del Consejo, Wely Caballero, cuestionó las dificultades argumentadas por algunos responsables del servicio y señaló que la administración municipal debe garantizar respuestas inmediatas a los problemas de la ciudad. En ese sentido, enfatizó que la prioridad debe ser la salud de la población. Los trabajadores o el gerente dicen que no pueden hacer ese trabajo, pero para esto está el Ejecutivo, para dar soluciones. No se trata de decir no vamos a hacer, sino de resolver los problemas que aquejan a la ciudad. El recojo de basura está afectando a la ciudadanía y pedimos al alcalde que se siente y trabaje como corresponde, manifestó Caballero. La autoridad municipal indicó que además que el consejo conformará distintas comisiones de fiscalización para abordar otros temas considerados prioritarios como educación, salud, mercados, transporte y el desayuno escolar. Explicó que el trabajo se realizará de manera progresiva debido a la amplitud de los sectores a supervisar. Con más informaciones, el alcalde del Alto anuncia construcción de nueva infraestructura para la FELCC y FELCB. En el marco de los 200 años de la Policía Boliviana, el alcalde de la Ciudad del Alto, Elise Roger Tancara, expresó su reconocimiento a la institución por su labor en la protección de la sociedad alteña y boliviana y confirmaron avances para la construcción de una nueva infraestructura para la FELCC y FELCB en la ciudad. Todo mi cariño y respeto a nuestra Policía Boliviana, señaló la autoridad municipal. Sabemos que su labor ardua y sacrificada para proteger a la sociedad alteña y boliviana en estos 200 años de vida institucional, les deseo lo mejor, sigan adelante, la sociedad requiere de ustedes, manifestó. La autoridad convocó a trabajar de forma eficiente para fortalecer la seguridad. Hagamos un trabajo eficiente para que así los alteños y alteñas estemos muy agradecidos y sobre todo mejoremos nuestra sociedad, afirmó. Consultado sobre el proyecto en seguridad, confirmó que la construcción de la FELCC y la FELCB es parte del plan de gobierno presentado en campaña. Son proyectos que ya tienen ley, proyectos que ya tienen un lugar donde se va a construir, explicó. Actualmente el municipio se encuentra elaborando el proyecto de diseño final y la siguiente etapa será coordinar con el viceministerio de régimen interior para edificar la obra. Con quienes vamos a edificar esta importante obra, señaló.

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5: Continuamos con más informaciones. Y Defensa Luis Arce asegura que el expresidente está dispuesto a declarar por el caso de la sonada militar. El abogado del expresidente Luis Arce, Fernando Rivadeneira, aseguró que su defendido está dispuesto a participar en las investigaciones por la sonada militar registrada el 24 de junio de 2024 y afirmó que no tiene nada que ocultar frente al proceso judicial. El jurista señaló que Arce acudirá a cualquier convocatoria que emitan las autoridades competentes y recordó que desde el inicio de las investigaciones siempre manifestó su predisposición para colaborar con la justicia. En ese sentido sostuvo que esa postura se mantuvo incluso antes de la aprehensión del exmandatario. Rivadeneira indicó que la defensa se encuentra a la espera de cualquier citación formal y aseguró que el expresidente brindará su versión de los hechos cuando sea requerido. Siempre hemos estado llanos a la investigación, enfatizó el abogado. Vamos con más información. Un choque contra una cisterna estacionada provoca incendio y moviliza bomberos en Santa Cruz. Un automóvil impactó contra un camión cisterna que se encontraba estacionado durante la madrugada de este jueves en Santa Cruz, provocando un incendio que alcanzó al vehículo de carga. El hecho movilizó al personal de bomberos, que logró controlar las llamas y evitar que el fuego ocasionara daños de mayor magnitud. El comandante departamental de la Policía de Santa Cruz, el coronel David Gómez, informó que el choque generó una chispa que inicialmente incendió el automóvil y posteriormente las llamas se propagaron hasta la cisterna. Como consecuencia del fuego consumió la totalidad de las llantas traseras del vehículo de carga. La autoridad explicó que los equipos de bomberos acudieron de inmediato al lugar para sofocar el incendio y realizar labores de enfriamiento en la estructura de la cisterna, evitando que el siniestro se extendiera o generara una situación de mayor riesgo. Gómez también precisó que, de acuerdo con la información preliminar, el conductor del camión cisterna no se encontraba en el lugar al momento del accidente, por lo que no resultó afectado durante el incidente. Finalmente señaló que el caso se encuentra en etapa de investigación y que las autoridades realizan las pericias correspondientes para establecer las circunstancias en las que ocurrió el choque y determinar responsabilidades en el hecho. Y la policía retorna a áreas rurales tras más de 50 días de bloqueo, reactiva servicios en provincias. Luego de más de 50 días de bloqueos en distintas regiones del país, la policía recibió la instrucción de retornar a las comunidades rurales para establecer sus funciones y normalizar la presencia institucional en las provincias afectadas. El despliegue de efectivos realizado anteriormente será revertido de manera progresiva. Las autoridades informaron que antes de reinstalarse en los diferentes puntos, los efectivos deberán realizar una evaluación de las condiciones en las que se encuentran los ambientes utilizados en las zonas rurales. Se trata de infraestructura que en muchos casos pertenecen a los municipios y que habría quedado bajo resguardo durante el conflicto. Los efectivos tienen que ingresar a hacer un relevamiento de los ambientes y verificar en qué condiciones se encuentran, porque muchos son infraestructuras municipales, explicó un representante policial al señalar que primero se debe contar con un informe técnico antes de la reactivación total del servicio. Hasta aquí las informaciones del integrado. Que tenga un buen resto de jornada. Continúe con la programación de integración.
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1: Son las 8 de la mañana, 30 minutos.
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1: Son las 9 de la mañana.
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1: Son las 9 de la mañana, 31 minutos.
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1: Sí. 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
1: Son las 10 de la mañana.
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2: Son las 10 de la mañana, 30 minutos.
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2: Son las 11 de la mañana, un minuto.
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1: Son las 11 de la mañana, 30 minutos.
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8: Seguimos con.

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0: Bienvenidos, bienvenidos al integrador. Este es el integrador a través de los 640 en amplitud modulada y a través del internet en www.radiointegración.com. Vamos con informaciones. YPFB prevé normalizar suministro de combustible la próxima semana. El presidente de Yacimiento Petrolífero Fiscal de Boliviano, Sebastián Daroca, afirmó que el abastecimiento de combustible comenzará a normalizarse de manera progresiva y estimó que el país estará en condiciones más estables hasta mediados de la próxima semana. La autoridad atribuyó la demora a los problemas logísticos generados tras más de 50 días de bloqueo y descartó que la situación responda a deudas con proveedores. Daroca explicó que durante las movilizaciones más de 1.600 cisternas quedaron inmovilizadas en distintos puntos del país, afectando la cadena de distribución. Sin embargo, aseguró que esas unidades ya comenzaron a llegar a las plantas de almacenamiento para cumplir con los procesos de control de calidad, carga y despacho. Ya estamos regularizando los volúmenes, afirmó. El ejecutivo sostuvo que la prioridad es establecer el circuito logístico para abastecer los surtidores y reducir las largas filas que aún se observan en varias ciudades. Hasta mediados de la próxima semana deberíamos estar en condiciones más normales, señaló respecto a las versiones sobre una supuesta deuda de 500 millones de dólares con proveedores internacionales. Daroca rechazó que ese sea el origen del problema. No es falta de pago, lo que tenemos es que después de un bloqueo tan intenso hay que reactivar la dinámica de las cisternas, manifestó. Añadió que la empresa cuenta con importantes volúmenes de combustible disponibles para abastecer al mercado nacional. Gasolina, tenemos más de 30 millones de litros listos en Puerto Suárez. Ya están ingresando a Santa Cruz y van a llegar a La Paz. En diésel tenemos casi 50 millones de litros en Arica, precisó. El presidente de YPFB indicó que en La Paz ya se incrementó el volumen diario de gasolina distribuido, mientras que en Santa Cruz se trabaja para normalizar principalmente el suministro de diésel, afectado por las restricciones en las rutas hacia el occidente del país.
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Continuamos con más informaciones y el Banco Central establece que a partir del lunes 29 de junio entra en vigencia el tipo de cambio flexible. A través de su página oficial, el Banco Central de Bolivia determinó que a partir del lunes 29 de junio entra en vigencia el tipo de cambio flexible, cotizando el precio del dólar a 9,73. Hasta las 18 horas de este viernes 26 de junio, el precio del dólar oficial se mantenía en 6,96. Entre tanto, la misma entidad emisora indica que el precio referencial para este viernes para la compra es de 9,76 y para la venta de 9,96. Mientras que el mercado paralelo del precio para la compra se cotizaba este viernes 9,95 y para la compra de 9,94 para la venta. De acuerdo con el artículo 5 del reglamento de operaciones del Banco Central de Bolivia, cada día hábil a las 20 horas, el Banco Central publicará en su página web el tipo de cambio oficial que será vigente al día siguiente para las operaciones del sector público y del Banco Central de Bolivia y para los registros contables y de valoración. El reglamento también detalla que para definir el tipo de cambio, la autoridad del sistema financiero instruirá a los bancos múltiples, los bancos PYME y el Banco Público remitir todas las operaciones cambiarias que hayan realizado hasta las 17 horas de cada día. El Ministerio de Economía y Finanzas Públicas estableció oficialmente este viernes el tránsito de Bolivia hacia un régimen cambiario flexible, una medida que abre la posibilidad de que el valor oficial del dólar sea determinado de acuerdo con la oferta y demanda de divisas en el sistema financiero.

0: vamos con más informaciones. El transporte urbano exige al gobierno nacional una solución inmediata a la escasez de diésel. Representante del Sindicato de Transportistas de Santa Cruz, Mario Guerrero, denunció que la escasez de diésel continúa golpeando al sector y pidió al gobierno nacional intervenir de manera urgente para garantizar el abastecimiento de este combustible. Un país sin combustible se va a quebrar económicamente y una nación quebrada no funciona. Por ello, el gobierno nacional debe intervenir inmediatamente y dar una solución, indicó Guerrero en una entrevista con el programa En el Deber. Según el dirigente, el problema no es reciente, sino que arrastra desde hace más de un año, afectando la economía de miles de transportistas que dependen de su trabajo diario. Seguro que la situación empeoró tras la eliminación de la subvención a los combustibles. Guerrero también cuestionó la calidad del combustible comercializado en los últimos meses, afirmando que tanto el diésel como la gasolina provocaron daño en los motores de las unidades de transporte público. Finalmente, que explicó que en la capital cruceña son 5.000 unidades de transporte urbano las que funcionan a diésel, de las cuales 3.000 permanecen paradas haciendo fila en los surtidores, reduciendo significativamente la oferta de servicio. Hay conductores que pasan entre 10 y 24 horas esperando combustible. Eso significa perder toda una jornada de trabajo y afectar también a los usuarios porque disminuye la frecuencia de los micros, concluyó. Más informaciones, y el presidente de YPF pide un poquito de paciencia por las filas para combustible. Aunque se mantienen las filas para adquirir combustible, sobre todo en La Paz, el presidente de YPFB, Sebastián de Roca, hizo un llamado a la paciencia, dado que se está reactivando la logística tras los bloqueos. Mensajes, un poquito de paciencia, creo que hemos tenido un problema muy grande con los bloqueos, dijo de Roca. El funcionario manifestó que siente la desesperación de la gente para seguir su vida normal, pero recalcó que después de 55 días de un bloqueo que nos ha paralizado toda la logística, volver a activarla demora un tiempo. Dijo que se debe tomar en cuenta tiempos de viaje porque se está trayendo gasolina desde los puertos. Sin embargo, señaló que se está activando la distribución de volúmenes mayores hacia diferentes ciudades del país, aunque su mayor preocupación es La Paz. Estamos ya incrementando volúmenes, estableciendo, haciendo una sobreoferta justamente para volver a llenar el parque automotor que ha estado vacío. Aquí no es solamente el combustible para llenar un vehículo, sino que, imagínense, después de 50 días todos los vehículos han estado con los tanques en reserva o menos. Entonces, este es un volumen de combustible que tiene que ser repuesto, manifestó. Roca aclaró también que las colas por combustible no son estáticas, sino están en movimiento. Ante los precios de los combustibles, el presidente de YPFB manifestó que por ahora no se subirá, dado que está volviendo a bajar el precio del barril de petróleo tras la guerra en Irán.
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0: estamos con más informaciones. Y Consejo Municipal de La Paz fiscalizará desde este lunes el servicio de recojo de basura.
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Continuamos con informaciones aquí en el Integrador. El Consejo Municipal de La Paz fiscalizará desde este lunes el servicio de recojo de basura. El Consejo Municipal de La Paz anunció que a partir de este lunes iniciará un proceso de fiscalización al servicio de recojo de residuos sólidos en la ciudad, ante las dificultades reportadas en la prestación de este servicio básico. La medida busca verificar el funcionamiento del sistema y exigir soluciones al Ejecutivo Municipal. La presidenta del Consejo, Welly Caballero, cuestionó las dificultades argumentadas por algunos responsables del servicio y señaló que la administración municipal debe garantizar respuestas inmediatas a los problemas de la ciudad. En ese sentido, enfatizó que la prioridad debe ser la salud de la población. Los trabajadores o el gerente dicen que no pueden hacer ese trabajo, pero para esto está el Ejecutivo, para dar soluciones. No se trata de decir no vamos a hacer, sino de resolver los problemas que aquejan a la ciudad. El recojo de basura está afectando a la ciudadanía y pedimos al alcalde que se siente y trabaje como corresponde, manifestó Caballero. La autoridad municipal indicó que además que el consejo conformará distintas comisiones de fiscalización para abordar otros temas considerados prioritarios como educación, salud, mercados, transporte y el desayuno escolar. Explicó que el trabajo se realizará de manera progresiva debido a la amplitud de los sectores a supervisar. Vamos con más informaciones. El alcalde del Alto anuncia construcción de nueva infraestructura para la FELCC y FELCB. En el marco de los 200 años de la Policía Boliviana, el alcalde de la Ciudad del Alto, Alice Roger Tancara, expresó su reconocimiento a la institución por su labor en la protección de la sociedad alteña y boliviana y confirmaron avances para la construcción de una nueva infraestructura para la FELCC y FELCB en la ciudad. Todo mi cariño y respeto a nuestra Policía Boliviana, señaló la autoridad municipal. Sabemos que su labor ardua y sacrificada para proteger a la sociedad alteña y boliviana en estos 200 años de vida institucional, les deseo lo mejor, sigan adelante, la sociedad requiere de ustedes, manifestó. La autoridad convocó a trabajar de forma eficiente para fortalecer la seguridad. Hagamos un trabajo eficiente para que así los alteños y alteñas estemos muy agradecidos y sobre todo mejoremos nuestra sociedad, afirmó. Consultado sobre el proyecto de seguridad, confirmó que la construcción de la FELCC y la FELCB es parte del plan de gobierno presentado en campaña. Son proyectos que ya tienen ley, proyectos que ya tienen un lugar donde se va a construir, explicó. Actualmente el municipio se encuentra elaborando el proyecto de diseño final y la siguiente etapa será coordinar con el viceministerio de régimen interior para edificar la obra. Con quienes vamos a edificar esta importante obra, señaló.

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11: Son las 13 horas.
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11: 13 horas, 2 minutos.

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2: 13 horas, 15 minutos.
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2: 13 horas, 15 minutos. 13 horas, 15 minutos.

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2: 13 horas, 30 minutos.
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2: 13 horas, 31 minutos.

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2: 13 horas, 45 minutos.

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3: Son las 14 horas.
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2: 14 horas, 17 minutos.

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2: 14 horas, 30 minutos.
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2: 14 horas, 48 minutos.

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1: 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Son las 15 horas.
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3: 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Amplitud modulada. 15 horas, 31 minutos.
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3: 15 horas, 47 minutos.

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4: Son las 16 horas.
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3: 16 horas, 18 minutos.
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3: 16:32.
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3: 16 horas, 45 minutos.

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1: 17 horas, 1 minuto.
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2: 17 horas, 30 minutos.
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1: 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Son las 18 horas.
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3: Mucha gente, pues, ofrece ganancias inmediatas. Cuestión de que ellos en un momento crítico y que estudian a sus víctimas y les prometen pues que van a ganar en cuestión de horas, días, una cantidad importante de dinero. Entonces no hay que dejarse sorprender, porque los negocios hay que hacerlos siempre a la luz pública. Los negocios deben realizarse ante autoridad competente, tienen que realizar comprobando que existe ante un juez, fiscal, abogados, notarios y también la policía. Muchas veces por que un vehículo es barato, nosotros inmediatamente queremos comprar y de repente nos sorprendemos que este vehículo es robado, que no tiene documentos o alguna falla en algún sistema.
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1: 18 horas, 33 minutos.
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1: Son las 19 horas.
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1: Esta es la historia de un muchacho que perdió a su amada y ruega al Señor se lo lleve para reunirse con ella.

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1: 19 horas, 31 minutos.
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3: Muchas veces por la premura que uno tiene al salir de su domicilio para asistir a su fuente de trabajo, ya sea por la distancia, etcétera, y muchas veces también por la comodidad, porque en algunas zonas es difícil tomar un vehículo de servicio público, entonces aprovechamos para tomar el primer vehículo que se nos acerque. Entonces hay que ver que este vehículo tenga pues las placas, distintivos, etcétera, a pesar que ahora los delincuentes actúan con ese tipo de características en minibuses, etcétera. Acudir en esos minibuses donde existan gente de todo índole, sean señores de pollera, de vestido, varones, mujeres, niños, cuestión que no nos dé, que nosotros nos dé lugar a sospecha. En taxis, siempre esperar que estés en el asiento trasero para que de alguna manera y contratar, ¿no?, hasta un lugar determinado y sospechar cuando este vehículo quiera recoger a algún otro pasajero, porque sin duda los delincuentes que operan en movilidades tienen cómplices que están esperando a 2-3 cuadras y tratan de alguna manera ser recogidos como pasajeros. Entonces ellos deben evitar que tengan acompañantes porque están pagando por una carrera.
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1: Son las 20 horas.
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